Oiga, dato, el día miércoles tendremos un 26 milímetros de agua. Un 90% de lluvia, buena solo. Un 90% el día jueves, un 42 milímetros de agua.

0: Pavelita, ¿cómo dice esas cosas? Yo no sé qué significa eso.
1: Es lo mismo que le dijo Leo Rey a quién, a él, Alex. Eso significa.

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Alegres de Galvarino. Ahí estábamos escuchándolo a esta hora de la noche ya, cuando nos queda re poco programa. Estaba mirando por este lado, aquí, a ver, una noticia más o menos, ¿no? ¿Sí o no? Joven intentó degollar a su propia madre con un serrucho. ¿Esto dónde ocurrió? En el sur de nuestro país. En una isla lejana del sur de Chile. Este lindo y querido y hermoso hijo no halló nada mejor que degollar a su propia madre con un serrucho, papi, ¿eh? Afortunadamente no logró su cometido, el cual fue detenido por homicidio frustrado o parricidio frustrado, en este caso, y puesto a disposición, obviamente, la justicia para que a este niñito lo dejen en prisión preventiva, y donde seguramente ya comenzó a pagar las penas del infierno, como se dice, ¿no? Intentar degollar a su propia madre. ¿A qué punto estamos llegando? Complicado. Ay, señor. 21 minutos para las 11 de la noche. Sí, son 21 los minutos que faltan ya para las 11 de la noche. 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Ya, señores, dicho esto, ya con esto me comienzo a despedir porque me tengo que ir a una pequeña recuperación gargantística porque estamos con un problema aquí. Y eso. Y desearle que tengan una bonita jornada. Muchas gracias. Disculpen por lo poco hoy día. Mejor que dicen que de lo poco bueno, ¿eh? ¿Cierto? O de lo bueno poco. Ahí está, de lo bueno poco. Que no aburra, po. Que no sature este programa, si esa es la idea. Que guste, que quede ahí nomás. Listo, yo me despido. Muchas, pero muchas gracias por la sintonía. Si Dios así lo permite, nos reencontramos mañana en una nueva edición. Deseo que tengan una bonita noche, que lo pasen bien. Chau.

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0: Muy buenos días, ¿cómo están? Un gusto saludarles en esta mañana de día martes. Martes 22 de septiembre del 2026, cuando ya son las 7 de la mañana con 4 minutos. 7 con 4 en esta fría mañana de día martes. 22 de septiembre. Como que ya después del 18 ya septiembre ya no tiene ni un brillo. Pero acá estamos listos y dispuestos para comenzar a acompañarte de 7 a 9 a través de Zumbale Radio y todas sus frecuencias, todas sus estaciones. Para la provincia de Arauco, para la provincia de Arauco y también para la provincia de Malleco. Día martes, arriba el ánimo a levantarse, segundo día de la semana, y esperamos que sea una buena jornada para todos ustedes. ¿Quién nos va a acompañar durante esta jornada? 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
0: Vamos de inmediato al WhatsApp. 7:07. Buenos días.
2: Buenos días, Benquita. Buenos días, buenos días. Un buen martes para toda la familia Zumbale Radio. Reportando sintonía desde Cádiz. Iquique, Minera, Quebrada Blanca, Nanito.
0: Iquique, saludos para Iquique, Quebrada Blanca, en la sintonía a esta hora de la mañana. Esperamos que sea un buen martes para nuestro amigo que está en la sintonía desde el norte del país, desde Iquique.

Ahí pasaba Adrián y Débora, ya no vives en mí. 7:10 en este día martes. ¿Qué se espera para hoy? ¿Tendremos lluvia? ¿Tendremos un día como ayer, soleado? Ya vamos a revisar el informe del tiempo para contarle a todos nuestros auditores. Puede participar a través del WhatsApp. Se encuentra disponible hasta ahora el más 569-8232-5431. Anótelo bien. Guárdenos en sus contactos el más 569-8232-5431 y participa en esta mañana de 7 a 9 a través de Zumba la Radio. 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
1: Y con la fuerza puedes enviar audios, imágenes, videos. ¿Qué es lo que está pasando a esta hora de la mañana en el centro de Cañete, en el centro de Angol, en el centro de Puré, Los Sauces? A través del 92.3 nos escuchas a esta hora de la mañana. Más 569-82-32-54-31 y participas con nosotros. O también nos puede llamar, también está disponible el teléfono, el 44-289-7220, y participas a esta hora de

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1: 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Envíe su audio y participe con nosotros en esta mañana al más 569-82-32-54-31. Más 569-82-32-54-31 y participas con nosotros en esta mañana, mañana de martes. ¿Cómo están los auditores? ¿Cómo está la gente? ¿Cómo está el ánimo a esta hora de la mañana? Hay ánimo hoy martes, ¿no? No, nada de ánimo. Después del 18 quedamos sin ningún ánimo. Mucho descanso. Cuesta retomar, cuesta volver a la normalidad. Cuesta volver a la pega, cuesta volver al colegio. Pero hay que hacerlo, lamentablemente. Si no trabajamos, no plata, ¿no? Tú trabajas, ¿no? Trabaja. Si no fuera porque necesito la plata. 7:17 en esta mañana de día martes. Participa con nosotros al siguiente número.
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Buenos días. ¿Cómo pasaron el Día del Trabajador Radial? Estuvo bueno, sí. La celebración del asado del jefe, muy bueno. No dijo que el fin de semana venía a salir. El fin de semana. Día viernes, o yo creo que el sábado, más con más seguridad.

0: son las 7 de la mañana con 22 minutos, 7 con 22 en esta fría mañana de martes. Buenos días.
1: Buenos días, amigo Benja.
0: ¿Cómo está, David? Saludos para David, que está en la sintonía a esta hora de la mañana. David madruga bastante. Oye, David, ¿te vi desfilar? Sí, ¿qué pasó? Paso militar. Muy bien, David. Se puede programar esta canción levantando las manos del símbolo. Por supuesto, no buscamos al tiro. Saludos para David, que está en la sintonía.

¿Va para clases ya, Davidito, no? ¿A qué hora entra? Como a las 9. Siempre dice que entra a las 9 de la mañana. Todavía queda, le falta un poco. No alcanza a tomar desayuno, no alcanza a hacer un montón de cosas de aquí a las 9 de la mañana. De todo. Vamos con el símbolo, levantando las manos.

0: 7:25. Saludos para la gente que nos escribe a esta hora de la mañana.
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0: Saludos para Tirúa. Buenos días, Benjamín. ¿Cómo está usted por acá en sintonía en San Ramón, centro, comuna de Tirúa? Quisiera solicitar el tema de Joseph, el ranchero, loca. Ah, Joseph. El tema se llama Loca. Loca, loca. Ah, loca, loca, loca. Buena, loca. Lo vamos a buscar. Pensé que el grupo se llama algo del... El ranchero loco. El ranchero loco, el ranchero loco. 7:26, buscamos el tema de inmediato.
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7 de la mañana con 27 minutos. ¿Qué dice por acá? Pero claro que sí, pues David, por supuesto. No hay problema. Saludos para nuestros amigos que van a esta hora conduciendo, que vienen con dirección a Cañete, que van con dirección a Angol, que van camino a la pega a esta hora de la mañana, este día martes 22 de septiembre.

Baila, baila, cantaba Alanis. Ajá. Buenos días, Benja. Desde Reputo a Cañete te quiero pedir el temita del rancherito Leodán. Dame un beso. Por supuesto, lo buscamos. Pero antes teníamos Loca. De Joseph. Y David,

7 de la mañana con 30 minutos, 7 con 30. ¿Quién nos acompaña a esta hora de la mañana? 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

que estaba loca para saludar a nuestro amigo de la comuna de Tirúa, San Ramón Centro específicamente, que nos pedía este tema. Vamos con el siguiente, ¿cuál viene?

0: Ahí estaban los solicitados del WhatsApp a esta hora de la mañana.
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0: Buenos días.
2: Hola, hola, Benja. Buenos días. ¿Cómo estás?
0: Súper bien.
2: Saluditos.
0: ¿Y usted cómo está? Espero que haya amanecido súper bien hoy martes. Saludos para Pamela, que está en la sintonía. Hoy estoy viendo su trabajo ayer en las redes. Está bonito, bonito, bonito trabajo. Eso lo vendo, ¿no? Snoopy me gustó. Podríamos hacer negocio. ¿Cuánto sale eso? ¿Cuánto vale? ¿Está disponible todavía o no? De verdad, sigo hablando en serio. El de Snoopy con la flor.
3: Explícale que le soy sincero.
2: Sí, son furor los Snoopy, Benja. Me va muy bien con eso.
0: Ya vio que era uno.
2: Así que sí, pues todo para vender.
0: Ya.
2: Así que excelente. Muchas gracias por su comentario.
0: Pero... véndamelo, yo lo quiero comprar. Faltan 20 minutos para las 8 de la mañana. ¿Está disponible o no? ¿No? ¿Ya no? Ah, ¿es un sapo también? También, sí, vende el sapo.

0: Lo que pasa, Benja, que la feria me fue tan bien que no me queda nada. De verdad que me quedaron cuatro cosas.
1: Eso es bueno, sí.
0: Y el Snoopy no queda ninguno. Pero si tú quieres, ahí puedes agregar mi WhatsApp y me habla y ahí coordinamos y hacemos negocio.
1: Ya, me parece. Voy a guardar aquí, voy a sacar su número aquí en la radio. Ahí la vamos a agregar a WhatsApp. Son las 7:41. ¿Qué dice por acá?
2: Verdadero. A ver, Benja, métete al Snoopy nomás, al sábado no, el sábado está ocupado.
1: ¿Pero qué hace? ¿También vende el sábado? No, yo quiero al Snoopy nomás, no. No se preocupe. No nos metamos, pero. Son las 7 de la mañana con 41 minutos. Participa con nosotros en el WhatsApp a esta hora de la mañana.
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0: Chuta, parece que había ropa tendida por ahí, Benja.

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0: El próximo 21 de septiembre le van a llegar su flor y amarillo. Ojalá y el colegio no le regale las flores. ¿Qué más dice por acá el WhatsApp a esta hora?
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0: Buenos días, lo escucho desde Ercilla. Un tema de los Bravos de Chile, canción La Magia. Saludos para el maestro Dani, saludos a la Mari y a los Master que están en la sintonía a esta hora de la mañana. Saludos para Ercilla que nos escuchan a esta hora. Ercilla, provincia de Malleco. A través del 92.3 y del 106.9 para toda la región de la Araucanía.

largos para por otro a esta hora. Así lo tienen agregado acá. Díganle a la tía Yoeli que no recibió las flores. ¿Por qué no mandó las flores el auditor? Tiene que haber mandado las flores.

0: faltan solamente 9 minutos para las 8 de la mañana. Vamos con la música, los solicitados, la magia de los Bravos de Chile, para saludar a nuestros amigos de Ercilla que están en la sintonía a esta hora de la mañana.
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0: Faltan solamente 5 minutos para las 8 de la mañana. 5 minutos. 7:55 en este día martes. Participa con nosotros. ¿Hay taco o no hay taco? Después del 18 desaparecieron los tacos. Participa en el WhatsApp.
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0: Pedían esta canción. Un tema del llanero de Ñuble.

0: pasaba el llanero de Ñuble cuando ya son las 7 de la mañana con 57 minutos. Participa a través del WhatsApp más 569-8232-5431.
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0: ¿Dónde está la tía Yoeli? Le están ofreciendo flores acá, flores amarillas. No sé, ayer no. Quedaron todas las florerías, todas sin flores. Así que no sé de dónde va a sacar acá nuestro amigo, a lo mejor tiene en su casa. Unos girasoles.
2: Bailando.
0: Aquí hay otro más que se ofrece hoy. Sí. Las flores pasan, las flores se marchitan. Por eso no hay que regalar flores.

0: día. Saludos para Edith, que está en la sintonía a esta hora de la mañana. Saludos para Angol. Angol, a través del 106.9 para toda la provincia de Malleco.
1: Eso es verdad, está las flores se marchitan. Pero las flores que yo hago con mucho amor, tejidas a crochet, no se marchitan y duran eternamente.
0: Muy bien, yo por eso lo voy a comprar a usted, ¿ya? No regalé flores ayer, pero le voy a comprar el Snoopy. Tiene que ser lo antes posible, sí, porque vamos a quedar en problemas con... ¿Qué dice por acá? No tengo flores, pero tengo un refugio.
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0: Le voy a hablar. ¿Cuánto más o menos demora en crear esta el Snoopy? Falta un minuto para las 8 de la mañana. Participa a esta hora.
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0: minuto 8:01. ¿Qué dice por acá? ¿Cómo estuvo el día del trabajador radial? Buenos días. Bueno, celebramos harto.
1: No hicimos nada. Pero bueno, el jefe dijo que se iba a rajar el día, el sábado. El sábado. El sábado hay asado para todos los trabajadores de Zumbalero.
2: ¿Cómo estuvo el asado con el que se rajó el jefe del día del trabajador radial?
1: Oye, cosa más buena, ¿eh? Una carne blanda. Una carne especial para la parrilla. Era un corte, pero bueno. ¿Qué dice por acá, David? Amigo Benja, ¿puede programar la canción? ¿Cuáles son? Rey, Noviembre sin ti, pero David. Las canciones. ¿Cuál más? Inolvidable de Rey. ¿Regaló flores o no, David? Las canciones no regalé flores, pero regalo canciones. ¿Qué dice por acá?
2: El jefe es como volante de cuero, escuché yo por ahí. Es verdad.
1: No sé yo, yo llevo 2 meses aquí en la radio. Recién 2 meses, no sé qué habrá hecho para el año pasado. Pero me llegó una carta que es una invitación para el día sábado. A la fiesta del Día del Trabajador Radial. Todos invitados. Con un acompañante. 8:02, ¿quién nos acompaña a esta hora de la mañana? 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
1: David dice que no le llegó ni el anillo ni las flores. Hoy, David. Ya vamos a ir con tus temas, David. Rey. Noviembre sin ti.

0: pasaba, Américo, tu tarjetita. 8 de la mañana con 8 minutos. ¿Qué canción nos pedía David? David, David, David, David.
1: Por eso estoy esperando tu llamado, David.
0: ¡Rake!
1: Mire las canciones que nos pedía David. Enamorado totalmente. O sea, no, esto no es esto no es amor. Esto es desamor. Además no le llegaron las flores, no le llegó el anillo. Todo lo que él esperaba que le iba a llegar el 21 de septiembre con la llegada de la primavera, no le llegó nada.

0: te puedo creer, David. No te lo puedo creer. Si yo otro más lindo que yo y se fue con él, no puedo. David, de verdad, David. Dice que sí, lo confirma, ¿eh? Pero no te preocupes, David. No te preocupes. Dicen que para cada hombre es cuatro mujeres.
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0: En el mundo. En el mundo. 8 de la mañana con 11.

0: están los solicitados de David a esta hora de la mañana, luego de todas sus penas de amor. Así son algunas, dice. Ánimo, David, ánimo. 8 de la mañana con 14 minutos.
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0: 8 de la mañana con 17 minutos, día nublado en Ercilla, y saca nuestro amigo. Saludos para Ercilla que nos escuchan a esta hora de la mañana. Acá en Angol también. Nublado Angol. Cañete acá. También, cielos nublados. Revisemos el informe del tiempo, aprovechemos de revisar el tiempo. ¿Dónde está el tiempo? Al mal tiempo. Al mal tiempo. Buena cara, ¿no? ¿Sí? Vamos con el informe del tiempo para la provincia de Arauco para este día martes 22 de septiembre. Máxima para hoy 14 grados. Durante la mañana se espera un cielo totalmente nublado. Durante la tarde en la provincia de Arauco, para Los Álamos, Cañete, Contulmo, Tirúa, un cielo nublado variando a cubierto y chubascos aislados para el sur de la provincia de Arauco. Durante la noche se espera un cielo cubierto y chubascos con viento entre 25 y 40 kilómetros por hora. ¿Qué eso quiere decir? Que durante la tarde de hoy y la noche tendremos cielos nublados y chubascos aislados para la provincia de Arauco. ¿A qué hora sale lluvia? A ver. No, en la noche, tarde noche, tipo 6, 7 de la tarde tendríamos lluvia en Cañete y en el sur de la provincia. Vamos a la provincia de Malleco. ¿Qué pasa en Malleco? ¿Qué pasa en Angol? ¿Qué pasa en Renaico? Los Sauces, Purén, Lumaco. Para este martes 22 la máxima será de 15 grados. Durante la mañana de hoy se espera un cielo nublado y durante la tarde y la noche de hoy martes en Angol, en la provincia de Malleco, se espera un cielo cubierto y lluvia débil para la tarde y la noche de hoy, según lo que indica la Dirección Meteorológica de Chile para esta jornada de día martes 22 de septiembre. Septiembre, se nos va septiembre. Después del 18 ya de septiembre ya no tiene ni un brillo. Participa en el WhatsApp.
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0: Vuelve el día del cine a fines de septiembre, ¿eh? Oye, buen panorama. Usted que va a ir a Concepción la próxima semana. El cine a dos lucas. El próximo lunes 28 y martes 29 y miércoles 30 de septiembre tendrá lugar una nueva edición del Día del Cine. Instancia en que las personas podrán concurrir a las salas con entradas desde los 2.000 pesos. Pero, siempre hay un pero. No puede ir y llegar al cine y llegar con las dos lucas, tienen que comprar preventa. Mañana comienzan las preventas. Las preventas de entradas comenzarán mañana, miércoles 23 de septiembre, en las boleterías y plataformas digitales de los cines. ¿Qué cines entran acá? El Cinepolis, el Cinemark, Cineplanet, el Movix y el Cineastar. ¿Qué película hay? El Día del Cine incluirá entrada a 2.000 pesos en las salas tradicionales, 2D, 3D. Y también descuentos en confiterías. A ver, las películas podrán disfrutar de estrenos como La Isla Olvidada. No la conozco, nada, La Isla Olvidada. La Sombra del Exorcista, El Corazón de la Bestia, El Heladero, Dulce Sabor a Muerte, El Último Gran Golpe, Avenger también está Avenger. Y además se mantendrán en cartelera Spider-Man, Un Nuevo Día. Eso tenía ganas de ir a ver el otro día, pero no apañaron nada. Coyote versus Acme, Hechizo de Amor. Coyote y Acme es el correcamino, sí, padres. Le hicieron como versión más digital, más humanizada. ¿Cuál más? La Magia Continúa, Resident Evil. También está esa. Bueno, Noche Cero y muchas más. Así que ya lo sabe, mañana comienzan las preventas para el Día del Cine. El cine a 2.000 pesos para los días lunes 28, martes 29 y miércoles 30. Pero la condición es que tiene que comprar la preventa mañana. No todo podía llegar a la boletería nomás. Tiene que ser ahí con preventa. 8 con 22. ¿Qué tenemos por acá? quiero de tu boca esa furia loca. Vamos a la música, 8:22 en este día martes.
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0: Ahí pasaba la gran magia tropical. Buenos días, muy buenos días, buenos días.
1: Hola, buenos días, Monjaín. Aquí yo arreglándome para ir a, para salir a la peguita, para salir a la peguita.
0: Eso, qué bueno.
1: Que tengas un excelente día.
0: Gracias, igual a usted. Nuevamente.
1: Abrazo a la distancia.
0: Que le vaya bien en la pega.
1: Dice un temita antes que me vaya para la pega.
0: ¿De quién?
1: Tierra Mala de los Puertos Salvajes, por favor.
0: Tierra Mala.

0: Nick Berríos con el mix de Rocío Dúrcal. 8:37 de la mañana. Participa con nosotros. El WhatsApp se encuentra disponible para todos ustedes a través del más 569-82-32-54-31. Más 569-82-32-54-31. Y participas en esta mañana del día martes. ¿Qué dice por acá el WhatsApp? Vamos al WhatsApp.
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0: Si esa es la canción, dice, muchas gracias, muy bien. ¿Qué más tenemos por acá? Saludos para nuestros amigos de Angol que nos escriben a esta hora de la mañana. Hola, que tenga excelente día.
2: Búscala, llámala.
0: Así que saludos para nuestra auditoría. ¿De qué parte? Cuéntenos. Queremos saber.

0: Faltan solamente 20 minutos para las 9 de la mañana. Revisemos los titulares. ¿Qué es lo que traen los medios de comunicación, los medios digitales? ¿Qué es lo que destaca? A ver, en lo nacional, hombre dejó aparato radioactivo en un vehículo de aplicación, advirtió al conductor y salió corriendo. ¿Dónde fue esto? Una emergencia por un aparato radioactivo movilizó la noche del lunes a personal del Cuerpo de Bomberos de Temuco, en la región de la Araucanía, hasta el cuartel del Lavocar de Carabineros, ubicado en el sector Pedro de Valdivia, esto al norponiente de la capital regional. De acuerdo a la información que se tiene, los hechos se originaron luego de que una persona pidiera un automóvil a través de la aplicación InDrive para trasladarse al rodoviario de Temuco. Al terminar el recorrido, esta persona le dice al conductor que ha quedado en el vehículo un elemento radioactivo, tras lo cual escapó sin que el chofer del auto lograra alcanzarlo. Acto seguido, llegó hasta el cuartel del Lavocar, donde cuenta del hecho, activándose de inmediato un protocolo, aislándose completamente el recinto policial y además cortando el tránsito vehicular y peatonal. Y que al final, él mencionaba que era un material radioactivo y valía mucho dinero. Además, posteriormente se revisó a todo el personal policial y también al conductor del vehículo, quienes no presentaron contaminación. Nunca fue. ¿Para qué inventan esas cosas? No tienen que hacer. ¿Qué más dice la prensa? Sin bilateral con Trump, Kass debuta en la ONU y participará en el polémico Escudo de las Américas. PDI desbarata banda que trasladaba más de 100 kilos de droga desde el norte de Santiago. Hay 5 detenidos. Desde Magallanes, Senado refuerza defensa del estrecho tras polémica con Argentina. Sigue prófuga banquetera de gala de Viña 2025 que estafó a 60 novias y quedó libre tras pagar la fianza. Dice, a ver, revisemos en la región del Biobío. En enero del 2027, parte excavación para paso vehicular en cruce Santa Sofía de Chiguayante. De formar pilotos de combate a uso académico, FACH dona aeronave a la Universidad de Concepción. Familia Grolmus destaca sentencias para que la piensen dos veces antes de hacer cosas tan brutales, dice la familia. Próximas horas son claves. Siguen graves los hijos de conductora que volcó ebria en Ruta de la Madera en el Biobío y en la Araucanía. Ya lo decíamos, este hombre que dejó este aparato radioactivo en un vehículo de aplicación advirtió al conductor y salió corriendo. Rescatan a niños de 4 años, a un niño de 4 años que fue dejado solo dentro de un auto con ventanas y puertas cerradas en Temuco. Chileno habría accedido a oferta laboral por TikTok y terminó en filas del ejército de Rusia. ¿Sí, de verdad? No, ¿cachai esta noticia? No es por aceptar cosas en las redes sociales. ¿Sabes lo que pasa? Un hombre de Cunco, en la región de la Araucanía, viajó a Rusia por una supuesta oferta laboral que habría accedido por TikTok y terminó en las filas del ejército de ese país. Su familia denuncia que hace 3 meses está incomunicado. Pero bueno. ¿Qué dice por acá? Vamos al WhatsApp antes de ir a la música. Ya nos queda poco, ya nos queda poco de programa. Va de nuevo.
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0: ¿Se puede programar un tema del Grupo Alegría, por favor? Por supuesto, lo vamos a buscar de inmediato. El Grupo Alegría, lo buscamos. 8:44.

0: 8:47 y pasaba el grupo Zumbali Primo con Santa Feria, que sigue después. Vamos con el tema solicitado vía WhatsApp, el grupo Alegría.
1: El número que usted marca aún sigue ocupado.

pasaba el grupo Alegría, el teléfono. Cuando ya son las 8:51. Faltan solamente 9 minutos para las 9 de la mañana. ¿Quién nos acompañó durante esta jornada? Le cuento de inmediato. Nos comenzamos a despedir del WhatsApp también. ¿Quién nos acompañó? 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Ya nos comenzamos a despedir gracias a la gente del WhatsApp. Gracias a todos los que participaron también durante esta jornada de día martes.

22 de septiembre. Saludos a los que están de cumpleaños hoy, a los que están de santo. ¿Quién está de santo? No alcanzo a ver el calendario, ¿sí? Yo veo con un ojo, ¿no? No es chiste. Vamos acercándonos.

0: y saludamos a todos los que llevan por nombre Mauricio, que están de santo. Mauricio, Mauricio. ¿Qué dice el WhatsApp por acá? Vamos a escucharlo.
1: Que tengas un buen día, Benja.
0: Gracias.
1: Cuídate, saludos para todos.
0: Voy a guardar su número para comprar el Snoopy. De verdad, sí. Hablando seriamente. El con la flor, el con la flor. Y la flor, ¿dónde está la flor? ¡Flor! ¿Estás por ahí, flor? Flor, flor. ¡Flor!
1: Bueno, ahí me habla nomás y negociamos.
0: Ya nomás, le voy a hablar. Faltan 5 minutos para las 9 de la mañana. Ya lo último. Vamos con la última y ya nos vamos. Peregrinos del amor.
2: Que la señora Florcita, por favor, porque si no, no va a ser Lola de Jarife.
0: Chao, amigo Benja. Saludos para Tirúa, que nos escuchan a esta hora de la mañana. San Ramón Centro, siempre en la sintonía todos los días. Nuestro amigo desde la comuna de Tirúa.

0: buenos días.
1: Buenos días, Benjamín, buenos
0: ¿cómo
1: días?
0: Está? Buenos días.
1: Acá en Cañete City, yendo a ver si resulta alguna pelita por ahí.
0: Ojalá resulte.
1: Bendecido día para ti y para todos.
0: Gracias.
1: Y todas. Y todes, como dicen por ahí.
0: Todes, todes.
1: espero que tengan un hermoso día. Bendiciones. Y abrazo. Y descansa, buen relajo. Después el resto de la mañana. Saludos a la señora Flor, a Gladio, a Pamelita, a Alejandro Muñoz, Angol, a toda mi gente linda de Angol también, de Cañete y los alrededores también, por favor.
0: Saludos para todos.
1: Para todos. Que Dios me los bendiga.
0: Eso.
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0: Saludos para nuestro amigo que nos escucha a esta hora. Saludos para usted también, que tenga un excelente día martes, martes 22 de septiembre. ¿Qué más dice por acá el WhatsApp? Los últimos, ya nos vamos. Nos quedan los últimos minutos de programa. Ya nos comenzamos a despedir. Todo lo bueno tiene su fin. Tenemos que ir a descansar también. A trabajar hay que ir. ¿Qué descanso? Acá no conocemos el descanso. Chao amigos, nos vemos mañana, nos escuchamos mañana, que esté muy bien, muchas gracias. Saludos para ustedes también, a los que están ahí despidiéndose en el WhatsApp. Mañana vuelvo por acá desde las 7 de la mañana y hasta las 9, de 7 a 9 a través de Zúmbale, Zúmbale, Zúmbale, Zúmbale Radio. Gracias por la sintonía, será hasta mañana, que tengan un excelente día martes. Sigan la sintonía de Zúmbale Radio. Siguen los programas, sigue la música, sigue la compañía, sigue la entretención a través del 90.7 en Cañete, a través del 106.9 en Angol, a través del 92.3 en Los Sauces por el Lumaco y todos sus alrededores a donde lleguen las frecuencias de Zúmbale Radio. Muchas gracias, excelente martes, será hasta mañana, si Dios quiere, un abrazo.

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0: Buenos días a todos. Gusto de saludarlos. Que tengan todo una linda mañana. Conéctese con nosotros en el WhatsApp de Zumbale Radio para que te sigas acercando con nosotros a través de nuestras señales ya distribuidas en la región de la Araucanía. Los Sauces, Purén y Lumaco, Capitán Pastene, están todos conectados en Coyipulli, también Galvarino. Están todos conectados en la señal 92.3 FM de Zumbale Radio. También no se olvide que estamos en Angol, Renay, Comeninco, Tijeral. Atentos, atentos todos en la señal 106.9. Ahí está Zumbale Radio en Angol. Quiero contarte de inmediato que vamos a estar saludando al sector El Cañón, sector El Retiro, sector Galvarino, sector Mirador, población Nahuel Buta, población Javiera Carrera, los confines nortes, la Juan Pablo II, Villa El Rosario, Villa Las Araucarias, Villa Arboleda, Santa Teresita, Los Ríos, Los Lagos, sector Guacolda, Villa Alemania, Los Presidentes. Oiga, estamos en Villa México, Villa Las Naciones también, Villa Nazaret, Villa Emaús, Barrio Industrial Huequén, Avenida O'Higgins, Campos de Marte. Todo, todo en sintonía de Zumbale Radio esta mañana. Además de Renay, Comeninco, Tijeral, Coyipulli, Alto Biobío, Trapa Trapa, Villa Trintre, 106.9 para ustedes. Donde nos conectamos cada mañana, cada instante, en las señales de Zumbale Radio.
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0: ¿Quién se conecta ya con los primeros WhatsApp? ¿Quién se conecta con los primeros WhatsApp? Vamos a saludar. ¿Quién será el primero o la primera que vamos a saludar? Y además, vamos a tocarle dos canciones. Solamente dos ya.
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0: Ya, +56 982 32 54 31. Vamos a ver a quién vamos a saludar esta mañana para usted que está escuchando la radio. Así que voy de inmediato para acá. Sí, de inmediato, inmediato.
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0: Oye, quiero mandar un saludito por acá al maestro Dani, que está en sintonía. Nos escucha desde Ercilla. ¿Cómo está nuestro amigo Dani? ¿Cómo está el maestro Dani? Saludos para Ercilla, donde también se conectan con nosotros. Que tenga un lindo día. Por acá tenemos el día nublado. No sé cómo estará Ercilla esta mañana. Son las 9 de la mañana con 23 minutos. Tenemos el primer WhatsApp del maestro Dani. El primero del maestro Dani.
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0: El primero del maestro Dani, pues, ¿ah?
1: Vale,
0: 9 de la mañana, 24 minutos. 9. Buenos días.
2: Hola, Gerito, ¿cómo está? Muy, pero muy buenos días.
0: Buenos días.
2: Me alegro que se encuentre bien. Por acá, por Angol, tenemos cielos absolutamente nublados. Hoy en la tarde, en la noche ya, probablemente comienza un sistema frontal que va a afectar varias regiones del país.
0: Sí.
2: Está un poco fresca la mañana, eso sí.
0: Oh, se está helado. Le
2: envío un fuerte abrazo.
0: Ajá.
2: Y el mayor de los éxitos, como siempre.
0: Gracias.
2: En su matinal de Zumbale Radio. Eso. Desde la comuna de Angol, le saluda con especial afecto a Alejandro Muñoz.
0: Eso, muchas gracias, don Alejandro Muñoz, que está en la sintonía en Angol, en la señal 106.9. Muchas gracias por conectarse con nosotros durante esta mañana. Muy bien, me parece excelente. Ya, ¿y quién va a programar las primeras dos canciones esta mañana? Las primeras dos canciones ya sonando por acá en la radio.
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0: Las primeras dos canciones, ¿quién la va a solicitar durante esta mañana?

están llamando por teléfono. ¿Sí? ¿Parece que sí? ¿Pero y por qué no contestamos el teléfono? A ver. ¿Por qué no contestamos el teléfono? El día 22 de septiembre se acabó el Día del Trabajador Radial, se terminó. Pues solamente un día, chiquillos. ¡Ya se terminó! Dice por acá, dos temitas de los Cuatrilos del Sur. Aquí está Caruchita. ¿Cómo está Caruchita, amigo? Carucha apareció. Grande Carucha. Oye, ayer, Caruchita, te pasaste, ¿ah? ¿Eh? Te pasaste, amigo. Eres el mejor, Caruchita. Voy a buscar al tiro por acá a los Cuatrilos del Sur para saludarlo a él.

0: Hola. Buenos días. Señora Mina, hola, ¿cómo está? ¿Me escucha por allá, cierto? Está fuerte la radio. Hola, señora Mina. Señora Mina, de choque. Está fuerte la radio. Señora Mina, ¿me escucha o no? Está fuerte la radio. Señora Mina, ahora sí. Aló, buenos días. Señora Mina, ¿me escucha? Señora Mina, aló. Aló. Hay alguien en casa. Le está pegando a la radio. Le pegó un guascazo. Señora Mina, no le pegue tanto a la radio si no tiene la culpa. Dele volumen moderado. Ahí sí, señora Mina, la escuchamos. Está viejito el radio, ¿ah? ¿Eh? Está lavando ahora. Echó a lavar. ¿Ah? Ahora sí, señora Mina, buenos días. ¡Ay, señora Mina, qué pasó! ¿Qué le está pasando al radio? ¡Aló! Ahora sí. ¿Se calmó? Ya. ¡Oh, se le cambió hasta la frecuencia de la emisora! ¡No! ¿Quién le puede arreglar la radio a la señora Mina ya en choque, oiga, que está con problemas? Por favor. ¿Quién le puede arreglar el radio? Hola, buenos días. Le está dando, pero... ahí está, ¿no? Se le está dando. Es viejito el radio. ¡Aló! ¿Pudo o no pudo? ¡Señora Mina! No, no hay caso. Gracias igual.
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0: Puta, la señora Mina. Aló.
2: Buen martes, don Jero. Buen martes, saludito a todos.
0: Ya.
2: Saludito de acá, desde Iquique, Quebrada Blanca, reportando sintonía.
0: Gracias, amigo.
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0: Vamos a la música, son las 9:30 esta mañana. Y tú te vas.

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0: Vamos con WhatsApp a esta hora de la mañana. Vamos al WhatsApp. ¿Qué dicen?
2: Buen martes, don Jero. Buen martes, saludito a todos. Saludito de acá, desde Iquique, Quebrada Blanca. Ya, Iquique. Reportando sintonía.
0: Eso.
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3: Excelente. Salúdeme al amigo Maliqueo ahí, que anda en los coletos ahí, dándole, que está en alta platita hoy día.
0: Ya.
3: Para que no le peguen en la casa en la tarde, dígale.
0: No hay problema, saludo al amigo Maliqueo por ahí, está en la sintonía de Zumba de radio a esta hora de la mañana, el amigo Maliqueo, que también nos está sintonizando, así es que ya estamos de forma directa para ustedes. Hola, buenos días. ¿Aló? Uy, cortaron. Señora Mina, ¿era usted o no? Señora Mina, ¿aló?
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0: Hola, buenos días.
4: Hola,
0: señora Mina, ¿cómo está usted?
4: Bien, estoy un poquito decaída por la cuestión de la diabetes.
0: No, está decaída.
4: Pero sigo escuchándote igual.
0: Qué bueno,
4: este ¿no? Día no podía hablar contigo, te echaba de menos.
0: ¿Me echaba de menos? Ah, qué bueno.
4: Oiga, se baja la radio, ¿por qué se pone a...?
0: ¿Cómo?
4: ¿Sabes que la otra sintonía que se escucha le quita la fuerza? O sea,
0: la fuerza, yo escucharlo. ¿Sabe que yo
4: la
0: estoy...?
4: Dirijo.
0: Yo le estoy...
4: Yo no quiero que se escuche eso, no quiero esta nomás.
0: Es que la de Quirico, está ahí mismo.
4: Muy bien.
0: ¿Ya?
4: Yo lo pasé muy bien con toda mi familia, todos mis hijos. Tengo 7 hijos.
0: ¿Ya?
4: Casi una docena de nietos.
0: Ah, oiga, saludo a toda su familia por allá.
4: Alguna vez en talla yo le digo que antes no había lujo.
0: No, pues, no había luz. Pues.
4: No había televisión.
0: Había pura vela. No había tele.
4: Oye,
0: tampoco.
4: Ya te llevamos a darte.
0: Muchas gracias.
4: A los que escuchan, a los que van a sentir, a los bobitas. Todas las emisoras son muy simpáticos.
0: Qué bueno, sí, gracias por llamar esta mañana.
4: Un saludo para Arturo Godoy. No sé cómo está, hace tiempo que no lo veo.
0: Oiga, y le envío un abrazo a usted. Y muchas gracias por comunicarse con nosotros desde Shoque, ¿eh?
4: Ya.
0: ¿Está fuerte la radio?
4: Sí, la he bajado, pero se sube sola
0: la radio. Oiga, vi que le pegó unos golpes ahí. Le pegó unos palmetazos.
4: Ya, señora. Escucha,
0: a ver, ¿qué temita?
4: Porfa.
0: ¿Qué temita?
4: Ya me decía, ¿lo escuchás del símbolo radio del borracho?
0: Ya, pues, lo voy a buscar por acá. Obvio, lo voy a buscar al tiro acá, ¿ya?
4: Un tema, ¿lo puede ser un tema romántico?
0: ¿De quién? Dígame nomás.
4: No, igual.
0: ¿De quién?
4: Ya, ahí nomás no se escucha mal la radio.
0: Oh, yo la escucho bien acá.
4: Ya, que estás muy bien, muchas gracias por recibir mi llamada.
0: Cuídese, que señora Mina. Bien,
4: el día, ojalá que esté bueno para allá. ¿Cómo no, está el día para allá?
0: Nublado. Nublado.
4: Aquí está nublado. Muy helado.
0: Muy helado. Oiga, ¿sabe qué canción romántica desea escuchar?
4: Ya, Jero, no te molesto más y que estés muy bien.
0: No, yo le pregunté qué canción romántica desea escuchar.
4: Ya, sí, de David Bisbal.
0: David Bisbal, ya.
4: Tu ausencia.
0: La ausencia.
4: Me encanta.
0: La voy a buscar, ¿ya? Cuídese.
4: Dedicarlo a todos, ¿ya? Porque son románticos.
0: Romántico, ya. La voy a buscar.
4: No importa la edad, lo importante no es pedir, no perder la, oye, o sea, la esperanza, la ilusión, ¿entendí?
0: Sí.
4: Siempre uno tiene que ser romántico igual, ¿no?
0: Igual, de todas formas, pues. Sí,
4: ¿cierto, no?
0: Sí, tiene toda la razón usted, señora Mina. Sí. Así que cuídese, ¿eh?
4: Ya, quiero que estés muy bien.
0: Igual, chao, cuídese.
4: Chao, chao, chao.
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0: En eso tiene razón la señora Mina, que no importa la edad para sentir amor. No importa la edad para ser romántico, ¿ah? La ausencia de David Bisbal viene en camino porque la voy a buscar y la vamos a escuchar todos, todos, todos. Saludos a Choque también. Dice por acá la señora Chechita, buenos días, guapo. Oiga usted, señora Chechita, ¿era usted? ¿De verdad? ¿Era usted, sí o no? Hola.
5: Peña también que anda ahí corriendo. Salúdeme al amigo Peña también que anda ahí corriendo para Cayucupile, los buses Pierre el Águila ahí. Anda el hombrón ahí. Anda mi pariente Peña ahí. Dándole ahí. A... También es mandoneado, dice. No lo dejaron salir más para el norte él.
0: Ya, ok. El amigo. Vamos a la música entonces con la canción esta ausencia en la música está David Bisbal durante esta mañana.

0: Ahí nos cantaba David Bisbal esta ausencia, se llama la bonita canción que acabamos de escuchar acá en Zumbale Radio. Oye, exactamente ya faltan 10 minutos para que sean las 10 de la mañana. Tenemos más saluditos. ¿Aló?
1: Muy buenos días, Jerónimo Aguayo Pérez. ¿Cómo está mi gran amigo?
0: Súper bien, qué excelente.
1: Buen Cañete, ¿cómo está por allá la zona?
0: Aquí estamos.
1: Costera.
0: Muy bien.
1: Tomando un saludo acá de Temuco, Padre de las Casas. Camino a Huichahue, kilómetro 8, sector Roble Huacho.
0: Eso.
1: Aquí estamos trabajando, mi viejo. Talenta la cosa, pero hay que ser perseverante. Así que un saludo, claro. Cañetito, bonito. Un saludo también para todos los amigos de allá que me ubican, que me conocen. Ya nomás, Jerónimo. Buen día para todos. Oye, mándate unas nalcas para acá, mándate unas nalcas buenas,
0: Yo te envío una.

0: está usted. Hola, Virginia, usted... quiero felicitar por el día de ayer.
1: Muchas gracias.
0: Bueno, yo le saludo en Facebook, pero igual sí. Ahora me corresponde acá.
1: Sí, sí, vi su mensaje. Oiga, gracias.
0: Oiga, me ponen temita, porfa.
1: A ver, ¿cuál?
0: De... A ver, mi expresión de las peregrinas del amor.
1: Ya, pues,
0: no con Pablo César, por fin. Que tenga buen día.
1: Oiga, gracias por su mensajito del Facebook. Cita Katy, gracias. La mejor.
0: Hola, Cito Jero, buenos días. ¿Cómo está usted? Lo quiero felicitar por el día de ayer. Bueno, yo lo saludo en Facebook, pero igual ahora me corresponde acá.
1: Sí, por supuesto. Muchas gracias por el mensajito de Facebook. Ya lo leí.
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1: Vamos a la pausa y ya venimos.
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0: Ya no más, estamos de vuelta, estamos de regreso. Son las 10 con 17 minutos. Ahí estaban los peregrinos del amor con Paulo César. Para saludar por acá, ¿no es cierto?, a nuestra auditora que está en la sintonía, la cita Katy. Así que, ¿escuchó o no escuchó la canción? ¿Escuchó la canción cita Katy o no? ¿O no la escuchó hoy día? 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Oye, me están dejando corazoncito acá, la gente hermosa. Sí, me están dejando corazoncito acá, qué bueno. Gracias por su corazoncito acá. Se están pasando porque lo estoy viendo. Son maravillosos. Me están dejando por acá sus corazones y eso es bueno porque se ve acá en la pantalla. Estaba leyendo la mención y me están llegando los corazoncitos maravillosos. 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Acá me llenó de corazón usted. ¡Ay! Gracias. Me están llenando de corazones. Qué bueno. Miren que son amorosas en la radio.
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0: Sí, me están dejando hartos corazoncitos acá, que son... Sí. Son muy amorosas en la radio, muy amorosas son. 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Ya voy por acá con más de WhatsApp que me está llegando. Que hoy día están muy tiernas, ¿ah? Están dejando muchos corazoncitos. Nelly, ¿cómo estás? Después de las fiestas patrias, hola.
1: Hola, amigo, buenos días, ¿cómo estás? Tanto
0: súper
1: tiempo.
0: Bien, sí.
1: Oye, feliz día para ti, para todos los de la radio.
0: Ayer.
1: No ayer. Los escuché, así que no los pude saludar. Pero nunca es tarde, así que un besito, un abrazo para todos.
0: Gracias, Nelly.
1: Ayer te vi, dando vueltas por ahí.
0: ¡Dale, Dios! Ella me ve en todas partes. Gracias, Nelly, que tengas un lindo día. Muchas gracias por también entregarnos el saludo. Lo importante es que venga el saludo, y eso es bueno porque también me llegó un WhatsApp atrasado en la mañana que ya estaba respondiendo ahí. Así que de verdad, muchas gracias por tu lindo

0: Hola, buenos días.
1: Buenos días.
0: Y estoy saludando. Quiero saludar especialmente a la señora Aida Chacano de los Batros.
1: Ya.
0: Que ella ha estado hoy día de cumpleaños.
1: Ajá.
0: Le deseamos un feliz cumpleaños de parte de todos sus amigos y amigas de los Batros, Collico, Potrero, Huentelaque. Gracias con el temita, cualquier temita que sea bonito.
1: Chapo.
0: Ojalá una cumbia.
1: Por supuesto que sí. Ningún problema. Ahora vamos a estar saludando a la señora Aida de los Batros, que está con nosotros a esta hora. Vamos con base de WhatsApp que me está llegando. Dice, hola lindo, ¿cómo estás? Que tenga un lindo día. Me encanta tu foto. Abrazos, Jessy. Hola, Jessy. Bienvenida. Hola.
2: ¿Le doy los nombres a los jugadores?
1: A ver. Vieron un video.
2: Así que. Busco. Ya, póngalo.
3: ¿Tu nombre?
2: Cañete.
3: Buenas tardes, quiero decir Simón ahí para casa frente ahí.
4: Ay, su nombre, ¿cuánto?
1: Está relatando. Ojo, está relatando.
3: Capitán Cañete, dice la tricolor en el frente presente, frente. Va para la casa los caciques y las señores. Ay, Cañete, el capitán, porque la profunda la paz. Apareció Secaban. Un pase profundo, apareció Jorge para ti y para mí. Entró Cañete, gol.
1: Oh, gol de Cañete. Ojo, gol de Cañete.
3: Se cumplían 25 minutos. Apareció Cañete, el pase de Secaban.
1: Apareció Cañete, ojo, gol, gol, gol, gol.

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1: ¡Qué tremendo! Nuestro amigo ahí nos envía el video gol de Cañete, ¿eh? Yo no pensaba que Cañete iba a ser un golazo. Aquí está la señora Nancy de Villa Los Andes en Angol, me está hablando, me dice, buenos días, querido, que sea un hermoso día, aunque acá nublado también por acá. Saludos para Angol, donde están en la sintonía de la señal 106.9, acá nublado. Tengo más saludos, aquí está la señora Fabita de Villa Margaret en Angol, está en la sintonía, me dice, buen día, amigo, coloque un temita de la mafia ranchera. Vale, lo voy a estar buscando por acá también, ¿ya? Dice por acá la señora Chechita de Cerda de Glebu, ¿cómo está usted? Me dice, buenos días, que tengan un lindo día todos y todos. La señora Mina nos deja harto corazón ahí. Aquí está la señora Delia de Calle Cupira, está en la sintonía, me dice, buenos días señora Delia. Y yo me voy a la música, me voy a las canciones. Marco Antonio con Contrabando Sureño. Son las 10:27. Ya viene la mafia ranchera.

La Mafia Ranchera, a esta hora de la mañana, 10:37, 10:37, hoy día está escuchando la radio Mi Mami, está en la sintonía, está tomándose un matecito con huevos de campo. Tengo un saludo para ella, está en la sintonía, me está escuchando durante esta mañana, que tenga un lindo día, mami. Está en línea en WhatsApp. Ya me dijeron que estaba escuchando la radio. Está tomando mate. Están mi mami y mi papi, están en la sintonía. Así que un saludo para ellos dos, que están tomando matecito con huevos de campo y pan amasado. Así que me deje huevitos de campo mi mami. Están escuchando la radio, así que un saludo bien bonito para los dos que están en sintonía desde la casa. 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Mami, ¿está en WhatsApp usted? Ah, sí, está en WhatsApp. La estoy viendo.

0: Ah, sí, está en WhatsApp mi mami, ahí está. La estoy viendo que está en línea.
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0: Ya, voy por acá al WhatsApp rápidamente. ¿Quién está por acá? Faltan 20 minutos para que sean las 11 de la mañana. 20 para las 11, señora Nancy. ¿Cómo está usted? Hola.
2: Hola, Benjamito. Buenos días. ¿Cómo está?
0: Bien.
2: Espero que esté muy bien.
0: Sí.
2: Junto a toda su familia.
0: Sí, la casa todos bien.
2: Un cariño para sus papitos que los escucho que los está saludando.
0: Sí.
2: Pero también cariño para ellos.
0: Sí.
2: Bendiciones.
0: Ahí están, sí, mis papás están en la casa y están en la sintonía, están tomando matecito. Están escuchando la radio esta mañana. Vamos con WhatsApp, hola.
3: Oh, apareció la suegra de todas. Bienvenida a la radio.
0: Ay, no. Ya, que no se preste para malos comentarios, ya. Por Dios, Nelly. Faltan 20 minutos ya para que sean las 11 de la mañana. Hola, Loretito. Aquí está en la sintonía. Me deja su corazoncito. La estoy viendo por acá también. Voy a revisar quién me deja su corazoncito esta mañana. Más 569-82-32-54-31. Vamos a ver quién está ahí en la sintonía y me deja su corazoncito durante esta mañana, ¿ya? Esta sí que es antigua, bo. Mira. Está antigua. Antigua, ya vamos entonces con los corazoncitos.

0: Vamos con los corazoncitos a esta hora de la mañana que tengo por acá, dice Carolina. Muchas gracias por su corazoncito. El auditor Regalón también me deja su corazoncito esta mañana. Loretito también me deja su doble corazón. Además, Alejandra, que está por acá, me entrega su corazoncito igual. La señora Delia de Cayucupil también me deja su corazoncito. Nelly también me deja su corazoncito, la estoy viendo por acá también. La señora Pilo también me deja su corazoncito. Don Mali también me deja su corazoncito. Hola, Cita Katy también me deja su corazoncito. La señora Nancy de Villa Los Andes de Angol también me deja su corazoncito esta mañana. Don Jorge Díaz Cruces del Retiro Angol también me deja su corazoncito. Saludo al Retiro. La señora Berito de Pitre Cuicui también está en la sintonía, nos deja su corazoncito. El amigo Arce también me entrega su corazoncito. Por acá tengo más saludos de la señorita Eliana Acosta, que también me entrega su corazoncito. Saludos para Argentina, Neuquén, la señora Romina, la Consu, la Pamelita. ¿Cómo estáis, Pamelita? ¿Tan ausente? ¿Están callada? ¿Estás? ¿Qué te pachó? La Monse está en la sintonía también, nos entrega su corazoncito. Don Mario Millar de Santiago. Aquí está Gerardo Navarro, el vecino, el Tonito. La señora Elizabeth de Cerro de Levo también, don Brandon. Aquí está Barbarita de la Víctor Jara. Benjamín, hola Girasol, ¿cómo estás? Saludos para Daisy, que está por acá también. Oh, mi prima, aquí está la Jime. Hola Jime. ¿Cómo está Jime? Aquí está Alejandra, la mamita del David. María Fernanda, que está por acá en Renaico, escuchando la radio. Saludo para ustedes, saludo a Renaico. Saludo a don Franco Navarro de Ponoto. Saludo a la señora Chechita de Cerrelevo, don Eladio de Antiquina, don Pablito Millabur de Concepción, don Ale de Tranaquepe, también está en la sintonía, todos conectados a esta hora entregando su corazoncito. Aquí está Jimenita, que también entrega su corazoncito. Carolina también está con nosotros entregando su corazoncito a esta hora. ¡Ay, que está lleno de corazón aquí! Está muy lleno de corazón acá en el WhatsApp.
1: La Pamelita también anda tomando mate.
0: Está en su casa, dijo. Saludos para don Ricardo, que está en la sintonía acá en Cañete, y la señora Nancy también. Aquí está la señora Mina, que es de Puerto Choque. Saludos para usted, saludos a Puerto Choque. También aquí está la señora Fabita, que está por acá en Villa Margaret, en Angol. Saludo a la señora Emma también, que está en la sintonía. Y Alejandra, que dice: hola, Angelito, ¿cómo estás? Quisiera pedirle un temita de los Rancheros de Plata, cualquier temita. Saludo, me dice ella, desde Ranquilhue. Alejandra, que tengas un buen día. Saludo a Ranquilhue, saludo a tu familia. Que tengas un buen día, Alejandra. Saludo a Ranquilhue, chico, Ranquilhue grande.
2: ¡Aló! Buenos días, Jerónimo. Buenos días, Jerónimo. ¿Cómo estás? Días. ¿Cómo estás? ¿Cómo estás? Amaneciendo un nuevo día. Hay que seguir luchando.
0: Sí, de todas formas.
2: Y trabajando. Así que hay que prepararse. Dicen que viene mal tiempo para esta zona. Así que.
0: Sí.
2: Hay que guardar la leña y prepararse. Que tengas una buena mañana, Jerónimo. Don Hugo de Quilihue Norte.
0: Gracias, don Hugo de Quilihue Norte. Vamos a la música, aquí vienen los Rancheros de Plata, faltan 15 para las 11.

0: Vayan dejando sus canciones bonitas durante esta mañana aquí en el WhatsApp de la radio. Saludos para El Cañón en Angol, donde está en la sintonía. Aquí está de vuelta con nosotros la señora Berni Tapia del Cañón. Saludos para El Cañón en Angol, donde está en la sintonía. ¿Cómo está, señora Berni? Bienvenida al WhatsApp de la radio.
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0: ¿Cómo está El Cañón? ¿Cómo está El Retiro? ¿Cómo está la Villa Emaús? ¿Cómo está Avenida O'Higgins? Campos de Martes. Que tengan toda una linda mañana. Saluda a nuestros amigos de Renaico, Mininco, Tijeral también, Coyipuy y Trapatrapa, Alto Bío Bío. Se conectan con nosotros en la señal 106.9. Y para que sigas viajando, para que sigas escuchando la radio, las puede tomar desde Purén, claro que sí, hasta llegar a Angol en la señal 92.3 FM, claro que sí. Ahí estamos en Los Sauces, Purén, Lumaco, Capitán Pastene a esta hora de la mañana. Estamos también en Galvarino, estamos en la Ruta 5 Sur. Todos en la señal 92.3, apartaditos, para que también usted la tome desde Purén hacia Angol o bien desde Purén hacia Traillén, que también se escucha la radio, hasta en Victoria.
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0: Por la señal 92.3 FM de Zumbale Radio. 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Ya, ¿quién desea programar una canción a esta hora de la mañana? No tengo nada. No tengo nada, nada, nada, nada, nada. Solamente una canción. De lo contrario, me voy a la pausa de inmediato.
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0: Solamente una canción, de lo contrario me voy a la pausa publicitaria a esta hora de la mañana. Ya, no hay nada, voy a la pausa y vuelvo, no te separes.

0: Ajá, ajá. Aló.
1: Buenos días, que necesito una canción del charrito, del charrito, por favor.
0: ¿Del charrito? ¿Cuál charrito? Hay harto charro. ¿Puede ser una canción del charrito Leodán?

0: Ese querido, gracias. Tenga linda tarde. Bendiciones.
1: Hola, de Santiago.
2: Buenos días, querido, ¿cómo estás?
1: Bien, ¿y usted?
2: Espero que haya pasado un feliz día del locutor radial ayer.
1: Sí, qué bueno, lo pasamos bien. Gracias por su tremendo saludito. 5:55 de la mañana.
2: Yo ya aquí de vuelta a Santiago a ponerle el hombro a la pellita, Jerito.
1: Ya.
2: Tóqueme un temita de los...
1: ¿De quién?
2: Chacales del Maule, por favor. Cualquier temita nomás, Jerito. Ya, Jerito, que tenga un lindo día.
1: Eso. Usted también que tenga una linda mañana y un lindo día también. Ya nomás, tengo más saludos a esta hora de la mañana. Aquí está el primo, sí, aquí está mi primo Rodolfo Flores, que está en la sintonía. Me dice por acá, saludos desde Futaleufú, primo, escuchando la radio por acá. Saludo entonces a mi primo Rodolfo Flores, que está ahí en la sintonía. Mira, se conectó la familia a esta hora de la mañana. Saludos para ti, primo. Saludos para Futaleufú, para mi primo ahí, Rodolfo Flores, que está escuchando la radio.

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0: Son exactamente ya en las 11 de la mañana con 22 minutos. 11 de la mañana con 22 minutos. Estamos de vuelta. Por las señales 90.7 para Cañete, 106.9 Angol y Collipulli, Renaico, Menin, Cotigeral, Alto Biobío, 106.9. Y además estamos junto a Purén, Los Sauces, Lumaco, Capitán Pastene, todo en Galvarino y también Traiguén a través del 92.3 FM.
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0: 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Vamos al WhatsApp. ¿Qué dice el público? ¿Hay música o no? ¿Hay música este día martes? ¿Sí o no?
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0: Dice por acá la cita Katy, yo fui más feliz. ¿Por qué fue feliz, cita Katy, usted? Un poco más saludos por acá. Aquí está la señora Nancy de Villa Los Andes de Angol. Dice, tu cárcel de Marco Antonio Solís. Ya, por ser usted hoy día ando romántico, así que voy a tocar la canción Tu cárcel de Marco Antonio Solís para saludar a la señora Nancy de Villa Los Andes en Angol, que nos sintoniza en el 106.9 FM. Saludo a todo Angol.

0: de Marco Antonio Solís durante esta mañana. Tengo más saludos por acá. Hola, Sole. ¿Qué dice por acá la Sole? Que está en la sintonía de Tranaquepe. ¿O no, Sole? Hola, Giro. Lindo día para ti. Saludos de parte de Sole. ¿Cómo estás, Soledad? Que tengas un buen día, Soledad. ¿Alguna canción en especial para ti o no? Don Mario regresó a la casa, don Mario, por fin.
1: Buena, buena, Gerito, ¿cómo estamos, Gerito?
0: Muy bien, amigo.
1: Recién llegando, viejo, desde el 7.
0: Oh.
1: Quiero un temita de los güeñifles del amor.
0: Ya, oh, los güeñifles del amor. ¿Quiénes son ellos, don Mario? Desde el 17 que no llegaba a la casa, oiga, oh.
1: Buena, buena, Gerito, ¿cómo estamos, Gerito? Recién llegando, viejo, desde el 7. Quiero un temita de los goñifles del amor.
0: Ya.
2: Cantante, viejo, una cantante.
0: Tengo más saludos a través del WhatsApp de Zúmbale Radio que se van sumando a esta hora de la mañana. Por todas nuestras frecuencias, abrazando a toda la región de la Araucanía. ¿Dónde es esto?
3: Sí, voy a buscar por acá la canción de Tu Cárcel.
0: ¿De dónde me saluda Ichita, amigo? Está arriba del techo. ¿Qué está haciendo arriba del techo? ¿Está clavando? ¿Qué está haciendo el amigo en el techo?
4: El príncipe Fabián Elías.
0: Dice por acá la Sole Rivas, eres tú, ¿cierto? Sole Rivas dice aquí en el WhatsApp, así que te vamos a agregar acá al WhatsApp, ¿ya? La Sole Rivas dice algo de Líderes de Chile, por favor, un abrazo, muchas gracias, que tenga un lindo día también para ti, Sole. Saludos para Tranaquepe, o Quidico, por ahí, ¿o no? Por ahí. La Sole Rivas. Aquí está el auditor regalón, me dice, saludosito Jero, mira, pillo. Oh, y sigue la cosa, sigue el ritmo, sigue el sabor. Sigue el ritmo, sigue el sabor.
2: Pasé a comprar energizante, pero me vendió de esa, mira.
0: Ya, sí. Y ploma.
2: Hay que me tomé como dos y estoy menos mareado. Yo juraba que era energizante. Como tenía un cóndor. Tenía una Red Bull.
0: Sí, yo igual pensé que era energizante, pero tiene un cóndor. Y es ploma.

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1: Tengo más saluditos por acá, me está hablando el número terminado en 782 que dice, buenos días Don Jero, un saludito para Reputo y La Curva, está muy buena la música, me dice por acá en el WhatsApp, así que un saludo tremendo para Reputo, La Curva, donde escuchan la radio durante este nuevo día, saludo para ustedes también en Reputo, La Curva. Un pequeño recuerdo, me dice por acá nuestro amigo Ricardo, que está trabajando en la línea de colectivos. Qué tremendo recuerdo ese, ¿eh? Del Castillo. Ese castillo tiene bastantes recuerdos y también historias. Así que un saludo a nuestro amigo auditor que está en la sintonía de Zoom Valley Radio. ¿Qué están preparando de rico hoy día? ¿Qué están cocinando de rico usted que está escuchando la radio? ¿Tiene pensado que cocinar menos carne? Porotitos, papitas cocidas con salmón. Cambiando el menú porque ya la carnecita nos cansó, no sé, ustedes. De empanaditas pasamos a la cazuela, no sé. Debo una canción de los Chacales del Maule por acá. Sí, de verdad.
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1: De buena canción.
2: Querito, estoy esperando mi canción.
1: Sí, de buena canción, la suya. De los Chacales del Maule. Y tiene toda la razón. ¿Aló?
3: ¿Viste, querido, que existe lo guñifle, el
1: sí,
3: amor?
1: Sí, existe lo guñifle.
3: O sea, que lo escuché en la rabá, viejo. Y todos estos días bailando el mismo tema. Ay, le gustó el tema de los guñifles del amor, ¿eh?
1: Le gustó. Sí, sí, sí, sí.
3: ¿Cuánto otro poquito otro? Y tiene varios temas.
1: No, pues uno nomás.
3: Sí, para hacer C.
1: Para hacer C, si estaba poniéndole ahí, pues. Faltan 15 para las 12 del mediodía, faltan 15 para las 12. 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Ya nomás nos vamos a la música. Vamos a la música, las canciones bonitas, bonitas, bonitas durante esta mañana. 11 con 45 minutos durante este día de hoy. ¿Quién está por acá? A ver.
4: Y voy a buscar por acá la canción de tu cárcel.
1: Es Ichita, que está en los cielos. Está construyendo en los cielos, Ichita. ¿Cómo está, Ichita? Envía un audio, Ichita. No escribas. Es lámina de techo, está construyendo. Envía un audio para que explique qué está haciendo durante esta mañana nuestro auditor Ichita. Yo me quedo con Saturno, con Fabián Elías.

0: aquí andamos trabajando herido, pero andamos trabajando.
1: Está herido.
0: Estamos para eso.
1: ¿Está herido de amor? ¿O herido?

Ahí estaban los Pincheiras del Sur, tus mentiras. Son las 11 de la mañana, 58 minutos, juntos también durante esta jornada, que también estuvo junto a la programación de Zúmbale Radio hoy día. No se olvide que estuvo Fabián Elías. 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Nos vamos a la música. Los Chacales del Maule.

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0: La buena música es con Zoom Vale Radio. Todo lo que tienen que saber es con nosotros a través de la señal 90.7 para Cañete. Y además, estamos en el 106.9 en Angol. Ahí estamos. 92.3 para nuestros buenos amigos de Purén, Los Sauces y Lumaco. Todos conectados simplemente a la mejor programación de Zoom Vale Radio, que estamos ya abrazando a gran parte de la región de la Araucanía. Y por supuesto, para ello tenemos también al profesor que está con nosotros, que nos va a hablar un poquito, ¿no es cierto?, también de lo que a nosotros también nos conviene, ¿eh? El amor, el dinero, el trabajo, todo está junto a las manos del profesor Edward, que está con nosotros. Profesor, ¿cómo le va? Muy, pero muy buenas tardes. Bienvenido a Zoom Vale Radio.
1: Muy buenas tardes, señor Jerónimo. Gracias por permitirme la palabra a través de la potente onda radiales de esta prestigiosa emisora Radio Zoom Vale Radio, que transmite desde aquí, de esta linda y bella ciudad de Cañete, para todos los oyentes que nos están escuchando en Angol, Purén y Los Sauces. En Los Sauces y Purén, el nombre del hermano Edward no es desconocido, porque he trabajado muchísimo tiempo en la ciudad de Purén. Así que muy pronto estaré yo dando mi dirección en Purén, donde estaré atendiendo. Amable auditorio, tengan cada uno de ustedes muy buenas tardes. Reciban el afectuoso y cordial saludo de tu hermano espiritual y astral, el hermano Edward. Y hoy, como todos los días, pues nuevamente vengo hacia ustedes, pues con mis sabios consejos fundados en el pasado, y hoy lo pongo al servicio del presente para el bien de la humanidad, oh habitante de la tierra. Pues guardar silencio y recibir con reverencia estas palabras que vienen desde lo más alto. Donde quiera que el viento sople, donde quiera que el sol brille y donde quiera que haya un oído que escuche y una mente que conciba, y que pues allí se den a conocer los preceptos de la vida y la máxima de la verdad, pues sean allí honrada y obedecida, pues todas las cosas provienen de Dios y su poder no tiene límite. Que Dios sea con nosotros hoy, mañana y siempre, y toda una eternidad. Pues que la bendición de Dios y la bendición de la Santísima Virgen de la Alta Gracia pues tienda su manto sagrado en aquellos hogares que muchas veces un niño llora pidiéndole un pedazo de pan a la madre y la madre no tiene que darle. A la madre se le parte el corazón porque no sabe con qué taparle el hambre a aquellos niños. Allí Dios, con su inmenso poder, y la Santísima Virgen de la Alta Gracia, tienda su manto sagrado y los colme de bendiciones. Son los afectuosos y cordiales saludos de tu hermano espiritual y astral, el hermano Edward. Como le decía, el hermano Edward en esta ciudad de Cañete no es desconocido. No vengo de pasada. 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Allí usted le ha de poner punto final a aquellas inquietudes, aquellos tropiezos, aquellos sinsabores que has venido atravesando en estos momentos en que a usted todo le está marchando mal, todo va de fracaso en fracaso, mala suerte en el campo sentimental, en el campo del amor. La mujer que tú amas, el hombre que tú quieres, no te corresponde, ni siquiera el saludo te contesta. Hay personas que dicen, ¿por qué será que tengo mala suerte en el campo del amor? ¿Por qué será? ¿Habré nacido en mala hora? ¿Habré nacido con mala suerte? ¿Habré nacido con una suerte mala, con una suerte malograda? ¿Habré nacido con mi estrella destrozada? ¿Por qué Dios me habrá enviado a esta tierra con tan mala suerte? No, amable auditorio, no es que Dios te haya mandado con mala suerte. No es que haya nacido en mala hora. Todos nacemos en buena hora. Dios, con su inmenso poder, nos envía este globo terráqueo a este planeta que se llama Tierra con una buena suerte, con una buena estrella, con una buena aura, para poder disfrutar de la vida, para poder disfrutar de las bondades de la naturaleza. Pero lamentablemente, con el vaivén de la vida, muchas veces en la escuela nos caracterizamos por la música, cantamos bonito, jugamos a la pelota, sobresalimos en los dibujos, sobresalimos en los cantos y qué sé yo. Vamos atravesando el colegio. En el colegio ya las cosas ahí donde que empiezan a nacer mala envidia. Sacamos mejores notas, nos destacamos en el deporte, en el fútbol, en la pintura, o de repente ya nos están mirando una chica, las chicas conversan más contigo porque tienes un carisma bonito, un carisma bueno, un carisma. No te pones odioso con nadie, pero en cambio, el amargado, aquella persona, el envidioso, siempre anda mirando en qué hace el compañero cosas buenas, le ayuda muchas veces a escribir, le ayuda a dibujar. Y ahí empiezan a hacer la envidia, la maldad y la hipocresía, amable auditorio. Llegas al cuarto medio, das tu prueba de aptitud académica, como le llaman la PSU, ingresaste a la universidad. Uy, madre santa, linda, Diosito lindo, nunca confíes tus logros, tus saberes, o lo que tú vas a hacer el día de mañana, nunca confíes ni a tu propio hermano, amable auditorio, ni a tu primo, ni a tu vecino, ni a tu compadre, ni menos tu compañero de curso. Porque dicen, en el conocido anda metida la envidia, la hipocresía. Se hace ingresar a la universidad. ¿Este por qué ingresar a la universidad? ¿Qué tiene? Algo que debe tener. busca. Aquel perseguido, aquella persona que está perseguido por la justicia, el malero, el brujo, el hechicero, el macumbero, el hechicero, qué sé yo, aquella persona que es capaz de matar a su propia madre por unas cuantas monedas, y le dice, malógreme la suerte de esta persona. Quiero verlo prácticamente fracasado. Y así sucesivamente van, entras a la universidad. En la universidad sacas las mejores notas, vas estudiando, te estás proyectándote hacia el futuro ya para terminar tu carrera, y de la noche a la mañana empiezan aquel joven que con tanto anhelo, con tanto sacrificio se sacrificó para poder sacar su carrera, a base de él, su sacrificio, y a base de sus padres, la economía, están por terminar la carrera, y de la noche a la mañana aquel joven se le da por la droga, se le da por el licor, se le da por abandonar los estudios, por aquellas fuerzas malignas, por aquellas fuerzas diabólicas, por aquella brujería, aquella maldad, aquella hechicería que se lo trae abajo. Aquel joven que estaba a punto de graduarse ya en universidad, de la noche a la mañana desvistiéndose, de cantina en cantina, de taberna en taberna, mendigando un trago para llevarse a la boca. De la noche a la mañana se rebela contra los padres, que no quiere seguir estudiando, que va a trabajar este año y el próximo año sigue, va a seguir estudiando. Esa es completamente una mentira piadosa, una mentira que nunca llega, porque tú empiezas a trabajar, empiezas a ganar plata, le agarras el sabor al dinero y abandonaste el estudio. Amable auditorio, tenga mucho cuidado con tu hermano, con tu primo, tu vecino, tu compañero, el vecino o cualquier persona de tu entorno, porque en tu entorno tuyo existe la envidia, existe la maldad y existe la hechicería. Hogares que he conocido 15, 20 años de dicha felicidad, le sonreían a la vida de tanta felicidad, de tanto amor, de tanta paz, y de la noche a la mañana el esposo desaparece sin dejar huellas, sin dejar rastros, y no saben dónde se encuentra. La esposa llora amargamente porque le ha dejado 4 o 5 criaturas a cuestas, y ni siquiera se acuerda de enviarle un dinerito para los alimentos de los hijos. Aquel hombre que tanto había querido a sus hijos, a su esposa, de la noche a la mañana abandona el hogar. Muchas veces se va con otra mujer por la fuerza de la envidia, porque aquella mujer le hizo una brujería, una maldad, una hechicería, una burundanga, para que se olvide definitivamente de la mujer y de sus hijos. 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Amable auditorio, muchas gracias por su atención prestada y será hasta otra nueva oportunidad. Muy buenas tardes.

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0: Buenas tardes a todos. Estamos ya comenzando con más música para usted que está en la sintonía a través del 106.9 de Zumbale Radio.
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0: Recuerde de programar con nosotros en este nuevo día, ya lo sabe, más 569-82-32-54-31. Pablito Andrés no tiene voz, chiquillos, está ronquito, así es que nosotros estamos acompañándole hoy día hasta las 6 de la tarde.

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5: Exactamente son las 3 de la tarde con 10 minutos ya, 3 de la tarde con 10 minutitos. Seguimos avanzando por más de Zumbale Radio, tu mejor compañía a esta hora.

0: La buena música siempre está en Zumba Le Radio para todos ustedes que están escuchándonos a esta hora de la tardecita. Son las 3 de la tarde con 15 minutos, ya 3 de la tarde con 15 minutitos por acá por Zumba Le Radio. Su mejor compañía.
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0: Saluden acá en el WhatsApp de la radio, ¿eh? Saluden para todos ustedes. Estamos ya en vivo y en directo.

0: La mejor música, la mejor entretención, somos Zumbale Radio. Vamos con WhatsApp, chiquillo, ¿eh? Vamos con WhatsApp. ¡Aló!
1: Ya perdimos a Paulita Andrés. Estuvo buena la celebración de ayer, parece. Saludito, saludito, don Jero.
0: Bueno,
1: a ponerle nomás.
0: Sí, vamos con todo. Vamos con
1: todo,
0: sí, por supuesto.
1: Está enfermito. Buen programa.
0: Gracias, amigo. Sí, está enfermito, amigo. Ayer no tenía voz. Hoy día no tenía nada de voz, chiquillos. Chiquillos lindos. Ya nomás, comiencen a seguir programando acá en el WhatsApp, aló.
2: Oye, hermano, yo pensé que te había ido a almorzar ya. Yo pensé que te había ido a almorzar ya. ¿Cómo de rato ya que nos hablaba ahí?
0: Que fui a almorzar y volví. Super Chris está por acá. Hola, Super Chris.
3: Ponele bueno, Jero.
0: Muchas gracias, amigo. Super Chris. En la mañana no habló nada y está de vuelta ahora. Claro que sí. Bienvenido, Super Chris. Dice, hola, buenas tardes, ya en casita, saludos cordiales a la familia Zumbale Radio, mi mejor compañía, ayer tarde ayudando a una tía armando un invernadero y un ratito más a instalar focos de luz LED en un galpón. Don Jerónimo, ¿está usted ahora? Saludos, sí, estoy yo ahora. Estoy hasta las 6 de la tarde, sí, señoras y señores, estoy ya con la aplicación móvil de Zumbale Radio. Ahí estoy en la aplicación móvil para que me sigan viendo, chiquillos. Estamos conectados ya junto a ustedes durante esta hermosa jornada. Por aquí está la cita. Paola Andrea del Encamboldo dice, hola Jerónimo, quería pedirte un temita de Los Peregrinos del Amor para reconquistarte y mándale un saludito a mi mamita Marta, por favor, gracias, linda tarde. Ya ningún problema, saludo entonces para su mamita Marta que está por ahí en la sintonía de la radio, un saludo cordial. Ya viene para reconquistarte.
3: Me quedé dormido, compadre, que yo traje hasta las 10 y algo, después fui a jugar tenis y después me di una vuelta por Puerto Montt y me dormí como a las 3.
0: Se quedó dormido hoy el Super Chris. Saludos para él que está escuchando Zumbale Radio a esta hora. Don Narciso, ¿cómo está usted?
4: Muy buenas tardes, Jerónimo Aguayo. Por acá, camino a Sara del Evo. Hola, Narciso dice acá.
0: Excelente, don Narciso.
4: Un día más, un día menos. Saludos y bendiciones para la gente de acá de Sara del Evo. Especialmente a Eladio, mi amigo Eladio. No lo conozco, pero sé que es buena onda el hombre. Abrazos para la señora Flor.
0: Claro que sí, en su nombre.
4: Para todos los de Angol.
0: También.
4: Cañete.
0: Eso también.
4: Localidades aledañas a Cañete.
0: Eso es.
4: Y así sucesivamente. Abrazos y cariños. Un servidor humilde, Narciso Lícer, desde Huillincó. Y también, obviamente, un saludito a mi gente de Huillincó, por favor. A mi gente linda de Huillincó.
0: ¿Ya? Ya, no hay problema, saludos. Narciso. ¿Ah?
4: Sí, saludos. Zumbale Radio, mi mejor compañía.
0: ¡Eso es! Vamos a la música, estamos en vivo a través del 90.7 para Cañete, 92.3 Purén, Los Sauces, Lumaco, Capitán Pastene, Trellén, Galvarino, Ruta 5 Sur. Angol 106.9, Collipulli, Trapa Trapa, Renay, Comenín, Cotijeral. Y por Radio Araucaria, por el 102.7 Los Salos.

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